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Así Jesús avisa de Mateo 7:21. No es cruz de orgullo, ni egoísmo. No es cruz para odiar y adorar. No es cruz para de vergüenza. Pero tampoco es cruz para mi gloria, a mí mismo. Si no es cruz, vota contra ofensa, conflicto y sufrimiento. Es cruz con Jesús amor y arriba para mí y a su salvación. El otro tiene vergüenza para morir para. Pensemos tampoco me sentí vergüenza, dice. Esta razón y amada especial en mi corazón a mi parienta. Aquí te paran, no me importa y parte. Si no te paran, no te paran, no te paran, no te y dice también, tú no te cansas, a mí no te descanso. Viene ave, y un lugar especial o vida. Hacerte ave como un salvador. En este momento, Ángel, la damos para nos terminar con oración.

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No es cruz de orgullo, ni egoísmo. No es cruz favor de un día y adora a fe. No es cruz favor de vergüenza a fe. Pero tampoco es cruz para mi gloria, a mí me expone. Si no es cruz, vota contra ofensa, conflicto y sufrimiento. Es cruz con Jesús amor y arriba a mí y hago su salvación. 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Hacerte a ver como un salvador. 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
1: 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El problema está bien, ¿sabes? Está quieta. 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Van a profundizar en la materia aquí, profundo. 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Importantísimo, ¿quién está a prometer que nace? Van a ver con Lucas capítulo 1. Ahora no se ve con cosas como está quizás. ¿Cómo te puede pensar? Lucas capítulo 1. 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No está con esa promesa. No me voy a prometer que por eso, papo. 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

0: 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Suficiente para comer el bollo y la tina. ¿No es verdad? 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